0: Bonjour, chers auditeurs, fréquence par Uriel. Dans les 106.3 FM, aussi pour l'internet www.rfpp.net. Aujourd'hui, nous avons un programme très spécial parce que nous avons ici avec Madame Camila Amaya Castro. Elle a un sujet très, très important d'intérêt général sur le sujet explicit et unexplicitement, je ne sais comment ça se dit bien en français, mais unexpected subject. Oui. No dejo la palabra al aire y con ustedes Camila Amaya.
1: Hola, buenos
0: Tienes
1: días.
0: La luz roja.
1: Buenos días, Juanito, bonjour tout le monde. Merci pour cet accueil. Je suis vraiment ravie d'être ici. Vamos a tener un intercambio en dos idiomas al mismo tiempo. Y estoy muy feliz de estar aquí. Va a ser una sesión y espero podrán haber próximas para poder aprofundizar cada vez un tema distinto. Y hoy vamos a hablar del carnaval, porque el carnaval no solo es una vez al año. Pueden haber ocasiones en cualquier momento, en cualquier día del año. Los católicos han dado un nombre distinto a cada día, un santo distinto, un cumpleaños distinto, una celebración posible cada día.
0: De carnaval a festejo. De carnaval a festejo.
1: Mm-hmm. Sí. Donc, je suis ravie d'être ici. Juanito, merci pour cet accueil, merci pour l'invitation. Et ça va être un espace où je vais pouvoir approfondir un sujet. À chaque fois, c'est un sujet un petit peu différent et on va aussi tisser les liens entre les différents sujets parce que c'est ça ce qui est le plus intéressant et le plus enrichissant que je souhaite transmettre à toutes et à tous. Donc aujourd'hui, on va approfondir le concept de carnaval. Dans son concept large, ce n'est pas uniquement cet événement une fois par an, mais c'est un moment de joie et de célébration qu'on peut trouver à tout moment. Par exemple, les catholiques ont donné un nom différent. Pour chaque jour, il y a un saint. Chaque jour, il y a une possible célébration. Chaque jour, il y a un possible anniversaire. Et bien, bien d'autres choses. Voilà. Donc, merci Juanito. Gracias. Porque aquí estamos en la radio Frecuencia Paris Pluriel, un espacio independiente, un espacio agradable y un espacio muy especial que Juanito tú has creado en estos años con mucha alegría, siempre, siempre esa alegría. Y vamos a entender por qué es tan importante.
0: Ese es un carnaval de flores ahora.
1: Sí, y verte con esa sonrisa.
0: Bueno, pero también hay que remarcar que estas exposiciones que habrán de tener lugar están basadas también en diferentes textos, tanto de latinoamericanos como Lynn Margulis, o de trabajos de Fleming y otros autores de carácter internacional que tú podrás decir con más precisión cómo es que se va a ir desarrollando esas exposiciones.
1: Sí, exactamente. Yo he tenido la suerte de tener diferentes mentores, de haber conocido personalmente ciertos individuos y haber estudiado otros, como la bióloga Lynn Margulis, que fue la coautora de la teoría de Gaia, entrando en la naturaleza, o la cultura con unos chilenos que se llaman los biólogos Humberto Maturana y Francisco Varela, que ya desafortunadamente han fallecido, aportaron mucho. Y hoy vamos a hablar de David Fleming, que es un inglés que también ya falleció y es un trabajo, el señor dejó un trabajo que aún falta por descubrir. Y eso es lo que quiero hacer con ustedes, con todos en este espacio.

0: on vient après, tout ça, c'est un exotique qu'on vient de l'Amérique. Et, mais tout ça, on a mêlé dans la vie de tous, et c'est l'influence qu'on avait différentes cultures dans l'autre, mm-hmm. et que s'accepte ou non, on sont partis de ce carnaval, de cette fête. Mais aussi, chaque histoire, chaque pays, on avait son histoire. Si nous parlons de carnaval au niveau de folklorisme en Amérique latine, waouh, on va dire beaucoup de choses. Mais que ce n'est pas la même histoire qu'on a vécu l'Europe en la même époque. Donc, comment est-ce qu'on a évolué ça sans les contacts avant de la conquête, entre guillemets? C'est toujours de nous tomber dans l'histoire de chaque pays, de chaque société, et trouver cette lien qui est lié précisément oui. le carnaval avec tous les types d'organisations sociales. Donc c'est un très, très, très grand sujet.
1: Oui, certainement. Et ça, c'est l'idée. Hein. Ça, c'est l'idée que quelque chose touche encore sans autre anecdote. Au début, j'ai évoqué que la semaine dernière, j'étais au Pays Basque et quand je voyage, je reconnais et je vois que de plus en plus, on reconnaît avec des célébrations locales. Mmh. Il a une raison très importante pourquoi les célébrations agricoles sont différentes entre le Mexique et l'Europe, c'est les saisons.
0: Ah oui, tout
1: ce qu'on détermine. Surtout dans le nord de l'Europe, le jour le plus long est tellement important dans les pays scandinaves parce que là, l'hiver n'est pas du tout la même chose que le printemps ou l'été. Donc, il y a des moments de célébration pour changer, pour célébrer effectivement ces changements, le retour à la vie, le partir à dormir, par exemple pour l'automne. Les récoltes sont très différentes.
0: Oui,
1: en
0: oui.
1: Colombie comme en Mexique, on peut faire des célébrations de récolte tous les jours parce que ça pousse tout le temps. Et si ce n'est pas une chose, c'est une autre chose. Il y a des fruits, des légumes, beaucoup de choses tout le temps. Et de plus en plus aussi en Colombie, on se rappelle. Donc c'est de se rappeler quelque chose qui était là, qui était un peu endormi. Quand on fait la métaphore avec la nature, ça s'appelle le rhizome. Donc c'est tout cet écosystème vivant qui est pas visible, mais qui existe dans la terre. Donc c'est tout ce que font les champignons, les vers de terre, aussi
0: tout,
1: des
0: tout
1: molécules, des molécules de richesse,
0: la notion de la Pachamama.
1: Oui, la notion de la Pachamama. Et là, on est en train de tisser sur plein d'autres liens.
0: Oui.
1: Tout à fait.
0: C'est toute une connexion.
1: Oui, mais le lien avec l'économie n'est pas fait. Et ça, c'est le lien que je veux poser ici, parce qu'il y a un lien avec l'économie. Il y a un lien avec des possibilités des économies alternatives où il y a un bien-être tout au long de l'année, où il y a une possibilité de pouvoir aussi avoir une place dans la célébration dans nos économies. Et quand je suis les différents réseaux qui existent, et peut-être un autre jour, on pourrait approfondir les différents réseaux, parce qu'il y a des mouvements en cours qui sont déjà en train d'agir sur ces vies alternatives et ces économies alternatives.
0: Et ce n'est pas compris par tout le monde. On avait beaucoup de mythes autour de ça. Et bien sûr, c'est un sujet qu'on... bouleverser la notion économique. Oui. Non?
1: Et qui se construit déjà. Donc une économie avec une valeur et un bien-être matériel
0: qui est
1: quand même nécessaire. On a besoin d'avoir un bon toit, une bonne cheminée. Le cheminée, c'est le symbole de la maison des Grecs déjà et peut-être même avant. Et de s'habiller, de bien manger, c'est matériel. Le matériel a une place dans notre société.
0: Nous devons faire cette fermeture en espagnol aussi et rappeler tous les sujets que nous avons touchés les dernières minutes.
1: Si, Juanito. Lo interesante, pourquoi?
0: Ay, sí, esa es la mélange de langue sí. que nos hacemos así, ¿no?
1: La mixtura. Con mucha fluidez.
0: Ajá, sí, sí, sí.
1: Sí, la razón porque carnaval, ritual, felicidad, jugar sin juzgamiento. Y hacer la relación también con nuestra sociedad, y cuando hacemos la relación con la sociedad también hacemos la relación con nuestra economía. Y es esa relación existe y ha sido poco hablada. Entonces, la importancia del ritual en nuestra sociedad, estoy tratando de no saltar cosas que acabamos de decir en francés, es una importancia de nuestro cotidiano, y nos estamos recordando, hay historiadores que ahora están presentando, sobre todo en los últimos años y también en este libro del señor Fleming, que en la Edad Media se celebraba mucho agrícola, religioso también, cualquier excusa encontrábamos para celebrar y para festejar, y la verdad que la gente festejaba mucho, o sea, habían muchos días de vacaciones, o sea, habían muchos días de no trabajar y de estar en esa felicidad. Hoy en día, sobre todo en mayo, hemos tenido muchos puentes, hemos tenido muchos días de vacaciones.
0: Grandes ingenieros del tiempo.
1: Sí, sí, sí. Y festejamos efectivamente aquí en Francia de la misma forma que se celebra en México, que se celebra en otros países, haber olvidado las diferencias que existen efectivamente entre esos diferentes países. Entonces, los historiadores están recordando que, por ejemplo, en la Edad Media, pero no solo, pero para dar un ejemplo, todo el mundo, también el campesino, el trabajador, el rico y el pobre, celebrábamos mucho. Y esa noción de que antes la gente sufría, que hoy en día tenemos una mejor calidad de vida, pues depende de cómo uno lo está mirando. Y sí, tenían sus buenos días de vacaciones, sus buenas fiestas, sus buenas borracheras, como decimos en Colombia.
0: Ajá, sí, sí.
1: Y eso hace parte de una economía. Eso se puede imaginarse dentro de
0: homus economicus.
1: Posibilidades, economías también presentes y mañana. Entonces estamos volviendo al 2026, donde yo reconozco conocer, y de pronto muchos que escuchan también, personas que efectivamente tienen un empleo y una vida alrededor del salario, las vacaciones, el fin de semana, el carro, el coche que tenemos. Pero también ya siempre existen, y yo tengo amigos que han tomado decisiones profesionales donde no se trata de maximizar el ingreso, pero decidir una vida alternativa que ellos consideran mejor, porque viven mejor, porque se expresan, porque están en otra ciudad o en el campo, porque pueden estar cerca de alguien. Y esas cosas que efectivamente no son valorizadas por la economía, sí ya existen. ¿Por qué es importante? Porque lo que a mí me interesa es presentar que existen economías alternativas, que existen posibilidades de sociedades distintas a lo que conocemos hoy. No porque otra cosa es mejor y que todos tenemos que cambiar, pero porque si cada uno nos damos cuenta que podemos escoger, que hay más libertad de lo que pensamos.
0: Esa libertad que
1: entonces, conociendo las alternativas, nos permite de poder ejercer. Porque si yo no sé que hay otra cosa posible, entonces yo no sé que puedo ejercer otra cosa.
0: Claro, claro.
1: Y ejercer otra cosa es como saltar a un vacío, es ir hacia algo desconocido, que puede de pronto estar en la mente de uno, pero el hacer es otra cosa. Es exactamente cuando Juanito dices ejercer, es eso. hay una expresión colombiana que me gusta mucho, yo no sé si es solo colombiana, que dice, entre dicho y hecho hay mucho trecho.
0: Exactamente.
1: Entre le dit et le fait, il y a un écreux.
0: Un gran espacio. Oui.
1: Sí.
0: Pues vamos a ir tocando estos temas, los temas también adyacentes que muchas veces precisamente se han manejado como una cosa de exclusividad, de decirle a quien puede entender, entre comillas, y se le exige un cierto grado de preparación o de, de entrada al club de Toby, como podemos decir. Pero no, esta es una situación que tiene que permear a todos y enseñar. Enseñar de alguna manera el pensamiento crítico. Y el pensamiento crítico no es exclusividad de los educados, sino necesidad de cada uno de los miembros de las sociedades actuales, pasadas y futuras.
1: Sí. Y de pronto, para concluir este espacio, ¿sí?
0: Sí.
1: Fil rouge, en francés se dice el fil rouge, incluso en otros países se habla del fil rouge.
0: Ajá, ajá.
1: Las partes, sí,
0: la línea central.
1: La línea central.
0: Ajá.
1: En todos estos temas, la palabra comunidad, lo hemos dicho mucho, la palabra comunidad, a mí antes no me gustaba. Donde crecimos, en casa con mi mamá nos burlábamos un poco de eso de sentarse en círculos y hablar de cosas como si fuera el alcohólico anónimo. Nos burlábamos de eso. Yo me presento, yo llamo Camila, yo soy tal y tal. Nos burlábamos de eso que es comunidad porque la gran ciudad es muy individual y muy impersonal. Pero me ha tomado años para entender que la comunidad es más de eso, es todo lo que ya expliqué de conexión humana, de compartir emociones, de aprender juntos.
0: Entonces, fíjate que eso viene también relacionado con el uso del idioma, porque aquí en Francia decimos, discutimos con mi amigo y los latinos pensamos, híjole, pues tienen una bronca. No, porque nosotros conversamos, platicamos, charlamos, pero no discutimos con un amigo, ¿no? Cuando se discute es porque uno tiene que defender un punto de vista. Y bueno, todas esas cosas permean el sentido de la palabra y la idea detrás de, y nosotros tenemos que, bueno, reinterpretar. Y lo que hacemos aquí es establecer una comunicación posible en tanto que el que escucha, reflexiona y enciende ese pensamiento crítico para decir, bueno, pues esto están diciendo una locura, o yo voy a hacer. Y es sorpresivo que yo recibo algunos comentarios por el Facebook diciendo, ay, caray, pues este cuate sí con escuché el programa. Y yo mismo me digo, bueno, qué milagro, ¿no?
1: Sí,
0: qué milagro,
1: sí.
0: Porque el domingo a las 2 de la tarde otros están en otra frecuencia.
1: No, pero se escucha también por YouTube y en otras partes, a cualquier otro momento, donde se pueden también hacer comentarios. Para poder tener comunidad, se necesita confianza.
0: Exactamente, que es la que se está perdiendo socialmente porque hay muchos factores que son las políticas públicas que vienen con disfrazadas de intereses, vamos a decir como diría mi abuela, intereses ladinos, indescriptibles.
1: Pero la confianza también es algo que en muchos movimientos se está trabajando y se está ganando.
0: Sí.
1: Y el rizoma, esa parte que no es visible en la sociedad, está presente. Y si hoy no lo veamos y mañana lo veamos porque puede emerger, es algo que yo puedo confirmar que existe ese trabajo activo de generar confianza y de poder dar confianza.
0: Lo irás presentando en esa sección que todavía ni nombre le he puesto, pero
1: sí.
0: Vamos a diálogos con Camila. la vida es eso. Te agradezco de verdad. Y en esto, pues, habrá que decirle a nuestro público que el video que sale 2 o 3 días después en el sitio oficial de Juanito Guanabacoa, Super Bomb Fly, podrán ustedes pues incluso poner sus comentarios y todas estas cosas que hablamos aquí.
1: Si cualquier pregunta, cualquier curiosidad, si quieren saber más de una cosa u otra, cualquier pedido también está muy bienvenido.
0: Exactamente. Bueno, Camila, pues muchísimas gracias. Cerramos con esto que es una aportación de nuestro amigo Bad Dandy y esto dice desconectado. Así. Ah,

Bueno, pues con esto llegamos a la parte final de esta sección. Comenzamos la parte musical y precisamente, como decía Camila, en un momento dado el programa se va a centrar en lo que hacemos en el jam. Y ayer y antier precisamente tuve la oportunidad de estar con los amigos de Matin Blue, el blues en vivo que este cuarteto ha, bueno, pues hecho como prueba del blues en Europa / París, y que en un momento dado pues me siento verdaderamente agraciado de tener la oportunidad de grabar esto que muchas veces con el tiempo, por azares de la vida, es irrepetible. Y bueno, los dejo entonces con esta primera selección.

Bueno, pues así es como se ha evolucionado este número de Matin Blue, y fue un espectáculo bastante, bastante sui generis, porque en un momento dado estuvimos en un concierto privado en el Mobile Home, y todo esto pues fue realmente una prueba de la profesionalidad de los músicos, porque no importa si hay o no público, el chiste es lo que sentimos con el blues. Y esto siguió de esta manera.

bien, pues así es como prosiguió el concierto. Y miren ustedes que pues fue un ambiente que se fue enriqueciendo con las personas que llegaran ahí, finalmente todos músicos. Y la idea es que pues, estas cosas no son repetibles en ninguna frecuencia, y aquí las tenemos directamente para ustedes. Pues el concierto prosiguió así, yo solo hasta entrada la noche, y en este lugar de Mobile Home nos tuvimos la tertulia del blues, que sin más se las estoy dejando correr.

0: Bueno, pues fue la oportunidad que he tenido de estar con ellos, mis amigos, y disfrutar lo que es un dúo de blues con las armónicas. Y bien, pues esto es parte del proyecto Aquí somos, aquí estamos, el blues en Europa, Slash. París. Y le mando un saludo a España, Rafa Sid Burns, que él es el guía, vamos a decir, que referencia el proyecto El Slash en España. Y bueno, pues que no se diga más, en estos últimos minutos que quedan, todavía podemos presentarles a ustedes una selección de lo que sucedió esta noche en París. Y dice así.
1: Après, la chanson.

bien, pues así es como se acaba esta intervención. Y bueno, estos últimos momentos en que estamos haciendo esto precisamente de referir lo que puede pasar en un jam, se cierra con la última intervención de Mobile Home de Martin Blues. Y bien, yo con esta me despido, nos conectamos, nos escuchamos y nos reinventamos la próxima semana. 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Y aquí estamos, c'est une émission multiétnique, pluricultural, polyglotte, depuis Paris, pour le monde entier. Y bueno, pues ahí se ven.

con esta intervención damos fin a la transmisión de Aquí Somos, Aquí Estamos. Espero les sea de su agrado y nos conectamos, como les dije, la próxima semana. Ahí se ven.